Alejandro Sanz, su música es paz, su música es calma, su música son emociones, su música son sentimientos, su música son realidades. 7 minutos en Radio Tiempo 105.9, aquí estamos conectados contigo todo el tiempo para escucharte, para acompañarte, para estar a tu lado siempre, conectado con los 105.9. A nuestro querido oyente hoy, Felipe, le quiero decir que viva desde el amor, pero desde el amor propio. Quizá cuando él también se llene de detalles, cuando él también se dedique tiempo a él, cuando él también trabaje en él, va a encontrar de pronto lo que falta en su corazón para estar bien en él mismo, y eso lo va a llevar a sentirse completo. Y desde esa plenitud, y desde sentirse completo, y desde sentirse real, y desde sentir que tener una pareja no es llenar el vacío, sino complementar dos vidas que están completas y hacer una mejor, va a poder también establecer una relación seria, genuina. También decirle que nunca pierda los detalles, que nunca pierda esa capacidad de ser detallista, de ser un hombre caballeroso, pero con la justa medida. Ese es nuestro consejo final a esta hora en Radio Tiempo Necesito un Amigo. Son las 7 de la noche, 8 minutos, y es tiempo de recibir a un amigo que hace música espectacular. Se llama Aris Cham. Aris Cham trae una canción que es poesía, trae una canción que es amor, trae una canción que es historia, trae una canción para conectar con los sentimientos, para conectar con la vida. Si tienes preguntas sin respuestas, pregúntaselas a Neruda, y en la poesía de esta canción de Aris Cham encontrarás la razón.

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Shakira, siempre Shakira aquí en Radio Tiempo 105.9. Siempre su magia, siempre sus canciones, siempre su forma de hacernos cantar a todo pulmón, siempre su forma de alegrarnos la vida. 7:42 minutos. Recuerda que estamos en arroba Radio Tiempo 105.9. Esa es nuestra cuenta de Instagram. Por allá nos ves, nos escuchas también todo el tiempo. También a través de arroba Radio Tiempo Medellín en TikTok. Un abrazo, gente. Un abrazo grande para toda la gente que está conectada con nosotros a esta hora de la noche, que se encuentra ya desde casita, abrazando los suyos, entregando mucho amor, recibiendo mucho amor, siendo muy feliz. De eso se trata la vida, de ser felices, de conectar con lo bueno, de conectar con las emociones, de conectar con los sentimientos, de conectar con todo lo lindo de la vida. Así que hágalo una vez más, conecte con los suyos, dedíquese tiempo de calidad, suelten el celular cuando se esté hablando con esa persona que tanto ama, que con esa persona que tanto quiere. Esta canción es de concierto, Alberto Plaza, con Radio Tiempo 105.9, 7:43. A esta hora y todo el tiempo yo escucho Radio Tiempo.

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0: Buenas noches, buenas noches. Espero que hoy hayas tenido un gran día, que hoy llegues hasta este punto diciendo, wow, qué gran día. Y si de pronto eso no pasó, no te preocupes. Aquí soltamos un poco lo que cargamos durante todo el día. Disfrutamos mucho más la vida, la música y todo lo que hacemos. A esta hora y todo el tiempo me encanta saludarte. Yo soy arroba Liz Marulanda. Te saludo con la dirección y la programación de John Jairo Silva. Estoy lista para que esta noche no solamente cantemos todo el tiempo y a todo pulmón, sino para que conectes tus historias y tus emociones con una canción Radio Tiempo. Bueno, y sin más preámbulos, estoy lista para darle play, para conectarte con esa canción con la que has venido pensando o sintiendo. Y si de pronto no sabes qué estás sintiendo, pues hay una canción Radio Tiempo que te puede ayudar a identificarla. Buenas noches y una vez más, bienvenidos. Esto es Navegantes de la Noche.
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0: Disfrutas en esta noche de Radio Tiempo 105.9 a la misma vez que disfrutas de una semana muy linda de Feria de Flores. Yo creo que todos los paisas esperamos esta semanita, no solamente por salir, por ver tablados y bueno, también lo esperamos porque realmente son días muy lindos en las que las familias se reencuentran, se acompañan, están juntos. Son días en los que también nuestra ciudad huele a flores de una manera diferente, de esa que nos apasiona y de ese lo bonito que siempre le mostramos al mundo. Así que a nuestros visitantes, a esas personas que están con nosotros de otras ciudades, de otros países, de otros departamentos, gracias por estar con nosotros en la ciudad de la Eterna Primavera. Esta semana nos alegra muchísimo recibirlos y saber que ustedes están disfrutando con nosotros de nuestras tradiciones, de nuestras culturas, de nuestros platos, de nuestra gente. Y de verdad que es demasiado lindo que estén con nosotros disfrutando de la Feria de las Flores con estos climas tan lindos y tan deliciosos que nos ha regalado la ciudad de Medellín. Así que a todos ellos, bienvenidos. Esperamos que estén disfrutando muchísimo su estadía y que nuestra ciudad también sea su casa por unos días. Nos alegra demasiado. Mientras yo te presento más canciones de esas que ustedes a esta hora ya nos programan y ya disfrutan con nosotros. A esta hora tú y yo somos Navegantes de la Noche y lo que nos hacen Navegantes de la Noche son canciones como las que llegan a continuación.
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0: Seguimos juntos en esta noche Radio Tiempo. Seguimos juntos disfrutando de las pequeñas cosas. Por acá estaba viendo un post que habla como de esos pequeños placeres. Hoy regálate esa oportunidad de irte a comerte unas papitas a la francesa, qué rico, con carne desmechada, guacamole. Hoy también puede ser esa noche Radio Tiempo en la que disfrutes de una ducha con agua tibiecita o calientica y de mucha música Radio Tiempo. Te acompañamos. También puede ser la noche para compartir con tus amigos en un plan inesperado, que son los mejores, ¿lo confirman? Hoy también podría ser una noche para ponerte calientito en tu cama, abrir tu libro y tomarte un tecito mientras disfrutas de tu soledad o de la compañía de tu persona favorita. Hoy también puede ser un día para que puedas dormir, no sé, con medias o con algo diferente. Hoy puede ser un día para disfrutar en serio, de ir, no sé, conduciendo en el carro mientras escuchas Radio Tiempo 105.9. Y no sé hoy de qué te imagines que pueda ser una noche Radio Tiempo. Solamente sé que en cualquiera de estos planes y en todos te podemos acompañar con nuestra música Radio Tiempo. A esta hora y todo el tiempo tú y yo somos navegantes de la noche. Y convertimos esta noche en un regalo 105.9 que te acompaña todo el tiempo.
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0: aplauso fuerte para Debbie Nova.
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0: Yo continúo festejando, celebrando y por supuesto felicitando a todos nuestros campesinos floricultores de Santa Elena, a todos aquellos que en este momento están muy juiciosos ahí entregando todo de sí para que su show o bueno su recorrido del domingo sea realmente increíble, memorable como cada año. Esas silletas deben estar quedando preciosas. Hoy quiero saludar a cada una de esas familias que hacen parte de esas familias silleteras que durante años nos han dado lecciones no solamente de tradición, sino de amor, de paciencia, de sabiduría, de entrega. Bueno, quiero saludar a todos los que a esta hora desde Santa Elena están con nosotros terminando sus silletas para, por supuesto, sorprendernos durante el fin de semana en ese tradicional desfile de silleteros. También definitivamente tenemos que hablar de todo lo que pasa alrededor de la ciudad todos estos días en el marco de la Feria de las Flores. Hablamos de la cultura silletera, pero también hablamos de todo lo que ocurre en la placita de flores, de todos los tablados, de la visita por cada uno de esos, por cada una de esos lugares de la ciudad de Medellín. ¿Cómo se llaman? Se me va el nombre, las comunas, las diferentes comunas de la ciudad de Medellín, a todos los que en esta semana de verdad convertimos a la ciudad en un lugar donde todos podemos estar y donde todos florecemos a nuestra manera. Así que en nuestra cultura silletera quiero saludarlos a todos y en serio invitarlos para que de la manera más sana y más bonita disfrutemos de esta semana que es la cúspide de la Feria de las Flores.
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0: Continuamos juntos, no solamente en esta semana de la Feria de las Flores, sino que también continuamos juntos en nuestra programación Radio Tiempo, en esa lista de éxitos Radio Tiempo que te acompaña todo el tiempo. Yo quiero lograr que tú viajes por lugares, por personas, por momentos Radio Tiempo, donde definitivamente si lo tuviéramos en este momento así de frente, estaría sonando una canción Radio Tiempo. Te voy a invitar para que le coloques 105 de volumen a tu radio y disfrutes de las canciones que llegan a continuación, porque hace parte de esa lista de éxitos que disfrutas en esta edición del miércoles, cuando tú y yo escuchamos Radio Tiempo y cuando tú y yo somos navegantes de la noche.
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0: Orgullosamente, Radio Tiempo se ha caracterizado por ser la emisora oficial de tus conciertos favoritos. Y quiero preguntarte, a ver, ¿cuál de estos es tu favorito? ¿Pasabordo? ¿Qué tal Mi Generación Tour? Poder cantar El Calendario, Cantinero y todos los éxitos que hacen parte de los chicos de Pasabordo. Pregunta, ¿quieres celebrar con nosotros Amor y Amistad en Alberto Plaza? Porque va a estar increíble. No sé, ¿ya tienes ganas de ir a conocer el Davi Arena y en él con Juanes? Dios mío. Hay una tremenda leyenda. Bueno, todos son muy importantes en nuestra historia Radio Tiempo, pero también nos visitará el papá de Latinoamérica con tu Radio Tiempo 105.9. ¿O qué tal si nos vamos a ver a Santi Cruz? Dios mío, estamos llenos de conciertos Radio Tiempo que vas a amar todo el tiempo y por eso hacemos un recorrido. Incluso hay algunos conciertos que no son en la ciudad de Medellín, pero que son conciertos Radio Tiempo todo el tiempo a los que queremos ir. ¿Quién no quiere ver a Ricky Martin en la ciudad de Bogotá? ¿O quién no quiere ver a Andrés Calamaro, Adrien Maraya, Poligamia, a Cani García, a Caifanes, a Bonka, a Jarabe de Palo, a Andrés Cepeda? No, definitivamente nuestra agenda Radio Tiempo está bien nutridita para que ustedes que cantan con nosotros a todo pulmón a través de la radio también se merecen estar con nosotros cantando en vivo con ellos a todo pulmón. Ahí está ahorita todo el tiempo, tú y yo escuchamos Radio Tiempo y no sé, con las canciones que vienen a continuación vamos a ir practicando porque en cualquier momento podríamos sorprenderlos con más conciertos Radio Tiempo que te lleven a ver a tu artista Radio Tiempo, por favor.
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0: Escuchas Radio Tiempo 105.9. Continuamos juntos en esta noche Radio Tiempo. Y yo tengo una recomendación, sí, una recomendación para todos nuestros visitantes, para todos los turistas que nos dicen, Liz, qué programación tan buena. O para todos los que a través del transporte público nos dicen, Liz, vamos con personas del extranjero y están felices con los 105.9 y con la programación. 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Ahí estamos siempre para ustedes y todo el tiempo compartiendo desde cualquier lugar del mundo con conexión a internet. Momento de más canciones, de más artistas, de más momentos Radio Tiempo que solamente suceden cuando tú y yo somos navegantes de la noche.
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0: Me encantó acompañarte en esta noche Radio Tiempo y que tú y yo fuéramos navegantes de la noche. Una vez más, saludo Radio Tiempo para todos nuestros silleteros en Santa Elena, para todos los que conservan esa tradición silletera tan linda. Y bueno, gracias por acompañarnos en los 105.9. Gracias por estar ahí conectados con nosotros y convertirnos en parte de esa inspiración que va a brillar en las calles de la ciudad de Medellín el próximo domingo. Hey, yo soy Liz Marulanda. Me encantó acompañarte con la dirección y la programación de John Jairo Silva. Me encantó contigo ser una navegante de la noche. Nos escuchamos mañana en nuestra última edición de la semana.
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1: Hola, muy buenos días, hoy jueves 6, hola jueves, ¿cómo estamos? 6 de agosto de 2026, estamos despertando a tiempo con tu Radio Tiempo 105.9, hoy despertamos con la firme convicción de que será un día extraordinario, de que vamos a tener el poder absoluto de transformar cada pequeño obstáculo en una valiosa oportunidad, así que hoy jueves vamos a caminar con total seguridad y vamos a sonreír con el alma, vamos a conquistar nuestras metas. Feliz día desde Radio Tiempo 105.9, te saludamos, dirige John Jairo Silva, soy Jeff Bravo, así me puedes encontrar por ahí en las redes, en TikTok, en Instagram, en la cuenta X, bueno, por ahí estamos todo el tiempo para ti, y claro, también a través de las redes oficiales de mi Radio Tiempo Medellín 105.9 para que nos saludemos y siempre compartamos lo mejor de las canciones, lo mejor de los decretos, pensamientos bonitos, un día como hoy. Feliz mañana, despertando tiempo, solo con tu Radio Tiempo, todo el tiempo. Buenos días.
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1: Y hoy es jueves, jueves 6 de agosto. Continuamos disfrutando de estas canciones, pero también traemos la información del pico y placa. Jeff, pico y placa para todos nuestros oyentes. Vamos a iniciar con el pico y placa de los taxis. Hoy 6 de agosto, aquí estamos revisando, jueves. Muy bien, bueno, 6 de agosto, número 5, último dígito de los taxis. El número 5, 5 para los taxis. Ese pico y placa para los taxis inicia más adelante, ¿cierto? A las 6 de la mañana para los taxis. Pero para los carros particulares y motos de 2 y 4 tiempos, hoy jueves, atención, para los carros particulares con el último número de la placa y para las motos de 2 y 4 tiempos con el primer número de la placa, número 3 y número 6. Número 3 y número 6, el pico y placa. Te preguntamos a esta hora de la mañana, ¿cómo está tu movilidad? ¿Qué te encuentras en alguna calle, en alguna avenida? Si llegas desde el norte, Bello, Copacabana, Girardota, Barbosa, o si estás ingresando desde el sur, Caldas, La Estrella, Sabaneta, si llegas desde el Eje Cafetero. Bueno, cuéntanos cómo te recibe nuestra ciudad de Medellín. Si llegas desde el occidente, un abrazo para todas las personas que vienen en transporte público o particular desde el occidente antioqueño o desde el oriente antioqueño también. Bueno, cuéntanos, queremos saber cómo estás a movilidad. Te escuchamos todo el tiempo, te leemos todo el tiempo, Radio Tiempo 105.9. Buenos días, jueves, despierto a tiempo con los clásicos de mi Radio Tiempo.
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1: Aire, mi Radio Tiempo, y jueves todo el tiempo. Son las 5 de la mañana, 19 minutos. Son las 5:19. Buenos días.

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1: Y aquí estamos como cada mañana, un decreto, compartimos un decreto en esta mañana de jueves 6 de agosto para los mejores oyentes del mundo. Soy Jeff, me encanta siempre entregarte algunas palabras que solo espero que lleguen a tu corazón o que te inviten a pensar un poco. ¿Qué decreto para ti a esta hora y todo el tiempo? Fuerza, sí, despierta consciente de la inmensa fuerza que habita en tu ser. Esa palabra te va a dar mucho poder el día de hoy, fuerza. ¿Por qué? Porque eres un canal de poder, de resistencia, pero también de valentía inquebrantable. Ningún desafío es más grande que tu capacidad para superarlo. ¿Por qué? Porque tienes fuerza. Recuerda que cada obstáculo que se va a presentar en tu día jueves, el día de hoy, en tu camino, no solamente va a fortalecer tu espíritu, sino que también te va a invitar a seguir luchando. Hoy camina con total seguridad, guiado por tu luz interior y una determinación absoluta. Espero que hoy tengas un día hermoso. Hoy jueves 6 de agosto. La vida, las situaciones, todo aquello que tú te imaginas estará a tu favor. Todo aquello va a respaldar tu energía y te va a dar la firmeza necesaria para conquistar tus metas, para sanar heridas y además para triunfar el día de hoy jueves con absoluta, absoluta victoria. Decreto para ti, fuerza. El decreto de esta hora, ¿cuál es tu pensamiento? ¿Cuál es tu decreto? Si lo quieres compartir, sería maravilloso. Ya lo puedes enviar al 314-576-1059 o bueno, simplemente búscanos en WhatsApp como Radio Tiempo Medellín. Ya, nos puedes encontrar facilito como Radio Tiempo Medellín y nos envías tu decreto o tu frase o por qué no un saludo. Feliz mañana de jueves con tu Radio Tiempo.

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1: Despertando a tiempo, solo con tu Radio Tiempo 105.9. Y el momento es ahora, momento de escucharte algún mensaje, algún decreto, algún pensamiento. ¿Quién nos dice presente en esta mañana Radio Tiempo? Hola, buenos días, ¿cuál es tu nombre? ¿Para quién es tu mensaje en esta mañana? ¿Cómo estás?
2: Hola, buenos días. Para mandarle un saludo a la mujer más hermosa que existe en este planeta, Lady Martínez. Te la amo con todo mi corazón. Enamorado con Radio Tiempo todo el tiempo.
1: De eso se trata, bueno, enamorado, dice nuestro oyente. Feliz día, gracias por escucharnos todo el tiempo. ¿Quién más? Daniela, hola Dani, bienvenida, ¿cómo estás Dani?
3: Hola mi Radio Tiempo, muy buenos días. Daniela escucha Radio Tiempo todo el tiempo porque me pone las canciones que más me gustan. La escucho desde muchos años, desde que estaban aquí en Manizales. Y el día de hoy quiero escuchar No, de Shakira, y Mantis de Gracie Rendón.
1: Un abrazo, muchísimas gracias, que tengas un lindo día. Faltó por contarnos, ¿cuándo escuchas tu Radio Tiempo?
3: Yo escucho Radio Tiempo todo el tiempo.
1: Ah, bueno, perfecto, muchísimas gracias. Gracias por estar con nosotros todo el tiempo. ¿Y a quién le decimos también buenos días? Hola Daniel, ¿cómo vamos?
4: Buenos días. Buenos días Radio Tiempo, escuchándolos desde San Antonio de Pereira todo el tiempo. Y yo escucho Radio Tiempo todo el tiempo. Que tengan un día bendecido en el Señor.
1: Bendecido día también para ti Daniel, muchísimas gracias. Daniel Moreno, un abrazo fuerte, gracias por escucharnos todo el tiempo. Bueno, ¿y tú qué nos quieres decir? Aquí te escuchamos todo el tiempo. Feliz y bendecida mañana de jueves. Radio Tiempo todo el tiempo.
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1: Tus canciones están al aire en este nuevo día, son las 5 de la mañana, 40 minutos, Despierta a Tiempo a las 5, 40 minutos y todo el tiempo.

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1: Estamos despertando tiempo solo con mi Radio Tiempo 105.9. Hoy jueves 6 de agosto y como siempre los jueves son siempre de TVT y traemos una pregunta de la mañana. Hoy vamos a hablar de dilemas divertidos, esto o aquello. Entonces, pregunta de la mañana. ¿Qué prefieres? ¿Viajar al pasado para cambiar un error? ¿Te gustaría viajar al pasado para cambiar un error? ¿O quisieras viajar al futuro para ver cómo te va? ¿Qué harías? Cuéntanos a través del 314-576-1059. Recuerda, ¿viajar al pasado para cambiar un error o viajar al futuro para ver cómo te va? Yo creería que muchas personas quisieran viajar al pasado para tal vez modificar algún aspecto de su vida, algún comportamiento, no sé, de pronto si peleó con alguien con quien no volvió a hablar o a encontrarse, o tal vez viajar al pasado para evitar una tragedia, ¿cierto? O viajar al futuro para ver cómo se va a encontrar en alguna situación en particular, emocionalmente, en familia, laboralmente. Bueno, esa es la pregunta de la mañana. ¿Tú qué prefieres el día de hoy? ¿Viajar al pasado para cambiar un error, para cambiar algo, para modificar algo, o viajar al futuro para ver cómo te va, cómo estás? ¿Qué quisieras saber? Hoy es jueves, para interactuar en la pregunta de la mañana, solo aquí en tu Radio Tiempo 105.9. Por ahora nos vamos con más canciones, vamos a cantar, vámonos con más canciones. Hoy 6 de agosto, despertando a tiempo con estos clásicos de mi Radio Tiempo. Buenos días. Radio Tiempo. Es tu música a esta hora de la mañana, son las 5 de la mañana, 51 minutos, despierta a tiempo con Radio Tiempo.

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0: Bodevita con Solo Importas Tú, es una nueva hora despertando tiempo con mi Radio Tiempo 105.9, que sea un día cargado de buenos momentos, alegrías, siempre pensando en que todo puede ser mejor. Sí, 6 de la mañana, 7 minutos, estamos despertando tiempo en donde dices presente, en donde levantas la mano. Recuerda la pregunta de la mañana que presentamos hace algunos instantes: ¿qué cambiarías del pasado? Sí, ¿te gustaría viajar al pasado para cambiar algo o prefieres o te gustaría ir al futuro para ver qué pasa? ¿Ah? Cuéntanos en una nota de audio. La pregunta de la mañana, despertando a tiempo, solo con tu Radio Tiempo 105.9. Dirige John Jairo Silva, soy Jeff y te acompaño como cada mañana, despertando a tiempo con estos clásicos de mi Radio Tiempo.
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0: 6-8 minutos.
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Jessica, buenos días. Oscar López, Oscar, ¿cómo estamos? ¿Bien? Dándole gracias a Dios por este nuevo día, 6 de la mañana, 15 minutos. Estamos despertando tiempo con estos clásicos de Mi Radio Tiempo, 105.9, 6, 15 minutos.

Melendi y Hash con Destino Casualidad. Estamos despertando tiempo. Muy buenos días. Ya estaremos con tus opiniones, con tus saludos. Pero antes de continuar, tenemos más razones, como lo dice este artista. Las razones para vivir, para sonreír, para continuar siempre adelante. Decreto de esta hora con tu Radiotiempo 105.9. Decreto el día de hoy, que voy a convertir todo aquello que no parece tan bueno en algo extraordinario. Hoy jueves quiero decretar para tu vida que tienes la capacidad de convertir cada desafío en una oportunidad y cada momento difícil en una experiencia llena de aprendizaje, llena de belleza. Hoy es un bonito día para demostrarte lo que eres capaz de lograr, así que decreta que vas a transformar la tristeza en esperanza, obstáculos en impulsos o dudas en confianza. Tu corazón el día de hoy va a encontrar la luz en medio de la incertidumbre y tu actitud va a crear nuevas posibilidades. Por eso decrétalo con tu Radiotiempo. Hola, buenos días, decreto con mi Radiotiempo que voy a convertir todo aquello que no era tan bueno en algo extraordinario. Abraza tu gratitud, la paz, la fe, porque sabes que todo lo que vives se puede convertir en algo bonito para tu crecimiento y tu bienestar. Yo te quiero preguntar, ¿cuál es tu decreto el día de hoy? ¿Qué pensamiento tienes? ¿Algo bonito? Sí, decreto con mi Radiotiempo. ¿Nos envías tu nota de audio? Perfecto. 314-576-1059. Ahí lo quiero escuchar. ¿Te parece bien? 314-576-1059. 6 de la mañana, 25 minutos.

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1: Tres aquí en tu Radio Tiempo 105.9, recordando una época que seguramente te trae recuerdos de los amigos, del cole, la universidad, ¿por qué no? Y conciertos. Hablamos de RBD, Anaí, Dulce María, Maite Perroni, Alfonso Herrera, El Poncho, ¿cierto? Christopher Uckerman, Cristian Chávez, esta banda de México nos trae estas canciones. Solo quédate en silencio, una de esas canciones que estaremos disfrutando aquí en tu Radio Tiempo. Antes tendremos también Inalcanzable. Ah, bueno, si te gusta la música de los RBD, sube el volumen para que recordemos juntos. A las 6 de la mañana, 6:29 minutos, despertamos a tiempo con tu Radio Tiempo. Pregunta de la mañana: ¿tú qué prefieres, viajar al pasado para enmendar o cambiar algo, corregir algo? ¿O te gustaría ir al futuro para ver cómo te vas a encontrar? Sí, en un futuro. Cuéntanos.

Tiempo, buenos días. Ya vas camino a tu trabajo, a tu oficina y nos estás escuchando. Queremos enviarte un saludo muy especial. Gracias por estar conectado, escuchando Radio Tiempo 105.9. Sergio, Jessica, Juan, Mari Maldonado, Oscar López, Paola Ospina, para Mateo también, feliz día. Orlando, bueno, para todos ustedes ya estaremos escuchando sus opiniones, sus mensajes en esta mañana del jueves, 6:41 minutos.

0: Hola, Radio Tiempo, buenos días. Yo quisiera viajar al pasado para mejorar muchas cosas como persona y no haber perdido a esa persona que amaba.
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2: Precisamente esa es la pregunta del día de hoy. Pregunta de la mañana. ¿Te gustaría viajar al pasado para cambiar, corregir algo? ¿O te gustaría estar en el futuro para ver cómo se van dando las cosas? ¿Qué prefieres? ¿Pasado, futuro? Ahí nos estaba comentando Oscar. María Maldonado también dice: hola, muy buenos días. Yo solamente, dice así, yo solo sé que mi exnovio quisiera viajar al pasado para no cometer todos esos errores y volver conmigo, lo que dice Mari Maldonado. Mari, muchísimas gracias, un abrazo también para ti. Laura López dice: hola, buenos días desde Belén, lo confirmo, escucho Radio Tiempo 105.9 todo el tiempo, feliz día, aquí estamos cantando y estamos poco a poco avanzando en esta mañana de jueves, con tu Radio Tiempo todo el tiempo, 6:45 minutos. Qué bonito acompañarte el día de hoy, ¿sí? Hoy, 6 de agosto, 6 de la mañana, 45 minutos, despertando a tiempo con los clásicos Radio Tiempo.

Música a esta hora con Cairo aquí en tu Radio Tiempo. Estamos viajando a través del tiempo. Buenos días, despertando tiempo con estos clásicos de mi Radio Tiempo 105.9. 6:54 a.m. Ya tendremos la información de movilidad, cómo está nuestra ciudad a esta hora en cuanto a movilidad, pronóstico del clima y, por supuesto, los saludos, los comentarios de nuestros oyentes, de ustedes que hacen parte de esta linda familia. 6:54.

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0: mañana, 57. Buenos días. Escuchas tu Radio Tiempo todo el tiempo. 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

0: Esta hora, Radio Tiempo 105.9, Enrique Iglesias, 7 de la mañana, 8 minutos. Buenos días, son las 7, 8 minutos, tiempo de información de movilidad.
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0: Y la movilidad a esta hora de la mañana nos la presenta Juan Camilo Giraldo. A Juan le decimos buenos días. Juan, bienvenido.
2: Oyentes de Radio Tiempo, buenos días. Yo soy Juan Camilo Giraldo, agente de tránsito de la ciudad de Medellín. Hoy tenemos pico y placa, vehículos particulares, placas terminadas en 3 y 6, motos 3 y 6. Recordemos que para las motocicletas es el número con que inicia la placa. Taxis tenemos el número 5. Recordemos que hasta hoy la medida será pedagógica. A partir de la próxima semana, el día lunes, ya la medida será sancionatoria. Recordemos que incluso esta infracción podría tener como consecuencia la inmovilización del vehículo. Para hoy tenemos la ciudad en general con buena movilidad, alto flujo vehicular de norte a sur, que es como se mueve la ciudad en las horas de la mañana. En Carlos R. Restrepo, Universidad Nacional, Puente Horacio Toro, tenemos alto flujo vehicular sin ningún tipo de novedad reportada. Recordemos planear nuestros recorridos, salir 5 o 10 minutos antes. Ello nos va a permitir sortear cualquier tipo de imprevisto, llegar a nuestros trabajos, sitios de estudio, sin ningún contratiempo. Para hoy tenemos cierres importantes por eventos de Feria de las Flores, sobre la carrera 70, sector del Aeroparque Juan Pablo II, tendremos cierres. Mañana será el desfile de autos clásicos y antiguos, tendremos cierres sobre la Avenida Los Industriales, Avenida Las Vegas, Avenida Guayabal, Avenida Bolivariana. Para el sábado tendremos cierres en la Avenida Regional a la altura de la calle 17 a partir de las 9 de la noche, de cara al desfile de silleteros que será el domingo. Recordemos conducir con mucha precaución. En Medellín los queremos vivos. Para Radio Tiempo, Juan Camilo Giraldo, agente de tránsito. Radio Tiempo, la escucho todo el tiempo.

Camilo Giraldo, nuestro agente profesional, muchísimas gracias. Las recomendaciones, bueno, tener presente solo hasta hoy, jornada pedagógica con el tema del pico y placa. Ya desde la próxima semana será sancionatoria. Lo tenemos claro, ¿cierto? Son las 7:10, 7 de la mañana, 10 minutos. Despertamos a tiempo.

0: Ricardo Arjona, si tú no existieras. 7 de la mañana, 17 minutos. ¿Cómo vamos en esta mañana de jueves? ¿Bien? Víspera de puente festivo, mañana 7 de agosto, ¿cierto? Muchas personas mañana no madrugan, así que desde hoy les deseamos un feliz fin de semana. Sí, feliz fin de semana con tu Radio Tiempo 105.9 todo el tiempo. Estamos despertando a tiempo. Soy Jeff, Jeff Bravo, y estoy feliz de estar contigo en este jueves con mi Radio Tiempo todo el tiempo y las canciones de Rayleigh Barba en un momento. Pero antes, Paulina Rubio con Ni Rosas Ni Juguetes.
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0: A las 7 de la mañana, 7:18 minutos, ya estaremos con nuestros oyentes Radio Tiempo.

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1: Siempre y todo el tiempo. Diana dice, hola, muy buenos días. Yo escucho mi Radio Tiempo todo el tiempo desde la América, negociadora internacional, y nos dice, buenos días. Les envío un saludo a todos ustedes aquí desde la América, escuchándolos todo el tiempo. Aleja también dice, hola, buenos días. Soy Alejita. Los escucho desde Madrid, España. Y respecto al tema del día, quisiera devolver el tiempo y quedarme justo en el momento en que tomé la decisión de venirme a España y no haber tomado esa decisión y seguir en mi bella Colombia. Aleja, un abrazo. Aquí siempre te estaremos esperando y seguramente cosas bonitas vienen para ti. ¿Listo, Aleja? Un abrazo fuerte para Aleja. También queremos saludar a Sandra. Hola, Sandra, buenos días. Sandra en Manrique dice, hola, Jeff, feliz día. Yo escucho mi Radio Tiempo todo el tiempo. Quisiera enviar un audio, pero hay mucho ruido a mi alrededor. Bueno, aquí te estaremos esperando. Esperamos que sí en cualquier momento. Sergio, escuchando Radio Tiempo todo el tiempo, y muchas personas que el día de hoy nos están compartiendo ese primer saludo de la mañana, incluso con mensajes bonitos. ¿Cierto, Oscar? Buenos días.
2: Hola, Radio Tiempo. Mi nombre es Oscar. Este mensaje hoy se lo quiero mandar a la persona que amé tanto en mi vida y que hoy está con otra persona y que lo de los dos no pudo ser. Por esa misma persona y hoy amanecí pensándote, extrañándote, y para ti, Saturno, quiero que le pongas Saturno, porque esa será nuestra canción.
1: Muchísimas gracias.
2: Yo escucho Radio Tiempo todo el tiempo.
1: Muchas gracias, gracias. Bueno, ahí extrañando, agradecemos tu mensaje, compartir esas emociones. Y ya, aquí tomamos atenta nota de tu canción. Muchísimas gracias. ¡Feliz día! 7:26. Buenos días. Despierta tiempo.
3: Wow.

0: Tiempo, solo con mi Radio Tiempo 105.9 todo el tiempo, y en esta mañana tenemos más y más decretos para tu vida, decretando el día de hoy aprender algo nuevo. Aprende algo nuevo de los demás, pero también enseña algo nuevo. Decreta que cada persona que va a llegar a tu vida tiene algo valioso por enseñarte, pero asimismo, también, ¿qué tal el día de hoy compartir algún conocimiento? Una persona con la cual trabajas que le quieras enseñar algo tuyo, que se lleve algún aprendizaje. Eso es lo mejor de la vida, ¿cierto? Aprender de las fortalezas, de las experiencias, pero al mismo tiempo enseñarlas, compartirlas y ver el mundo de una manera distinta. Presta atención, observa con humildad, recibe cada aprendizaje con gratitud, pero asimismo, entrega la enseñanza, entrega la sabiduría, entrega el conocimiento. Eso te va a llevar a crecer y van a reconocer cómo eres de gran persona o profesional o padre o madre, estudiante. Sí, enriquece tu carácter, amplía tus perspectivas e inspira a los demás. Hoy vas a tener una mejor versión de ti y vas a ser una mejor persona. Vas a aprender algo bueno de los demás, pero al mismo tiempo vas a enseñarles algo nuevo. Que se lleven algo bonito de ti. ¿Cómo quisieras que te recordaran? Sería una muy buena pregunta, ¿cierto? ¿Cómo quisieras que te recordaran cuando no estés ahí en el trabajo, en la oficina, o definitivamente cuando ya en algún momento nos llegue nuestro momento, ¿cierto? ¿Cómo quisieras que te recordaran? 7:44 minutos, hoy jueves, tú y yo escuchamos Radio Tiempo 105.9 y lo hacemos todo el tiempo. 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

0: Siempre lo decimos, es la música que te acompaña todo el tiempo, como cada mañana despertando tiempo aquí en los 105.9 con nuestros oyentes.
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0: Todo el tiempo. Paola Ospina, ¿cómo estás? Bienvenida a tu Radio Tiempo 105.9. Pao, ¿qué tal?
2: Hola, Radio Tiempo. Mi nombre es Paola Ospina. Me encuentro en Sevilla, España. Si pudiera devolver el tiempo, lo devolvería hacia mi niñez. Donde solamente nos dolían las rodillas, donde no teníamos que preocuparnos por nada, solamente estar al lado de papá y mamá, nunca haber salido de casa. Yo escucho Radio Tiempo todo el tiempo.
0: Pau, muchísimas gracias, un abrazo fuerte. Vamos, vamos, que sí lo puedes lograr, mi Pau. Un abrazo, gracias por tu mensaje, por abrir tus emociones con tu Radio Tiempo 105.9. Y es que la pregunta de la mañana tiene que ver con el pasado, pero también con el futuro. Si pudieras, no sé, volver al pasado, ¿cambiarías algo? ¿O qué quisieras? ¿Ir al futuro para ver qué tal se dieron las cosas, si sí o si no? Esa es la pregunta de la mañana que estaremos más adelante de nuevo compartiendo con todos ustedes, porque también nos dice Mercedes Grisales: buenos días, feliz y bendecido jueves desde el barrio Pérez, yo escucho mi Radio Tiempo todo el tiempo. Merce, buenos días. Clara Acevedo también dice: hola Jeff, soy una fiel oyente para hoy. Gratitud, actitud positiva, amor propio, abundancia. Yo escucho mi Radio Tiempo y lo hago todo el tiempo. Y ya para finalizar desde la América, hola, buenos días. ¿Quién escucha Radio Tiempo todo el tiempo? Luciana, hola.
3: Hola, mi Radio Tiempo, muy buenos días. Un saludo muy especial para ustedes, para todos los oyentes que estamos aquí pendientes de ustedes. Para responder la preguntita del día de hoy,
0: ¿sí?
3: Pues me hubiera gustado como ser menos tímida, como hacer aquellas cositas que me cohibí, como ser más libre, más feliz. Feliz día, Radio Tiempo, un
0: feliz
3: abrazo,
0: día,
3: yo
0: un
3: escucho
0: abrazo.
3: Radio Tiempo todo el tiempo.
0: Todo el tiempo con mi Radio Tiempo 105.9, hoy hablando de el pasado. ¿Qué prefieres, volver al pasado? ¿Volverías al pasado a cambiar algo, a corregir algo? ¿O te gustaría mejor visitar el futuro? Sí, para conocer algo. 756.

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0: Mario Dom con los Jesse Joy. Llorar en esta nueva hora despertando tiempo con estos clásicos de mi Radio Tiempo 105.9.
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0: Y en un momento estaremos con más de las opiniones de nuestros oyentes hablando de qué les gustaría. ¿Viajar al pasado para cambiar algo o remediar alguna situación? ¿O simplemente ir al futuro para ver cómo se dieron las cosas? Si se dieron o no se dieron. Más adelante estaremos con la pregunta de la mañana, porque es tiempo de escuchar a Marc Anthony. Muy dentro de mí estaremos disfrutando de esta canción, pero ¿qué tal esta otra? Hasta ayer. ¿Te gusta la música de Marc Anthony? Entonces te gusta escucharlo, despertando a tiempo, con estos clásicos de mi Radio Tiempo.

0: Y a esta hora en tu Radio Tiempo 105.9 continuamos despertando tiempo con estos clásicos de mi Radio Tiempo, pero tenemos el momento perfecto para saludar, para felicitar, para decir feliz cumpleaños. ¿A quién le cantamos? ¿A quién le decimos el día de hoy felicitaciones, Jeff? Vamos a buscar a quién tenemos por acá y que esté celebrando hoy su cumpleaños, un día como hoy, 6 de agosto de 2026. Bueno, aquí dice lo siguiente: hoy está de cumpleaños Lady Joana Perea, es auxiliar de calidad. Vamos a marcarle a nuestra hermosa Lady Joana.
1: ¿Aló?
0: Hola, hablamos con Lady Joana.
1: Sí, con ella.
0: Lady Joana Perea.
1: Sí.
0: Lady, feliz cumpleaños a ti, feliz cumpleaños a ti. Feliz cumpleaños, hermosa Lady, feliz cumpleaños a ti. Lady, un abrazo desde tu Radio Tiempo, ¿cómo estás?
1: Muy bien, ¿y tú cómo estás?
0: Bien, muchísimas gracias, feliz porque tú estás de cumpleaños. Y te cuento que tenemos una tarjeta de cumpleaños que tiene tu nombre y apellido. Tiene un mensajito bonito, ¿lo quieres escuchar?
1: Por favor.
0: Dice así: para Lady Joana Perea, de parte de sus compañeros, compañeras de trabajo, de oficina, de parte de la familia y de parte de Radio Tiempo, hoy agradecemos por tu vida. Feliz cumpleaños para una mujer trabajadora, humilde, llena de valores que enriquecen a quienes tienen la fortuna de conocerte. Hoy hablamos de tu respeto, de tu perseverancia y además de tu generosidad, que reflejan esa belleza de un gran ser humano, Lady. Así que por favor, que nunca te falte la salud, la esperanza, el amor y la fuerza para seguir alcanzando tus metas. ¡Feliz cumpleaños!
1: Muchísimas gracias.
0: Este mensaje es de parte de todas aquellas personas que te quieren y están a tu lado, tus compañeras. ¿Qué les quieres decir a todos aquellos que hoy celebran tu vida?
1: Que los aprecio mucho y que gracias por sacar el tiempito para felicitar.
0: Oh, es que te lo mereces porque nos han contado que eres excepcional. Bueno, así que deseamos que este año nuevo se multiplique todo lo bien que compartes con los demás. Y cuéntale a todos, ¿cuál es la emisora que tú y yo escuchamos todo el tiempo, Lady?
1: Todo el tiempo.
0: Otra vez, bien fuerte, ¿cuál es la emisora que te consiente tu cumpleaños?
1: Radio Tiempo, todo el tiempo.
0: ¡Feliz cumpleaños a ti!
1: Gracias.
0: ¡Chao!
1: ¡Chao!
0: A otra de nuestras cumpleañeras el día de hoy. Seguiremos buscando quién más celebra. O si quieres que felicitemos a alguien, que le llamemos, ¿sí? De parte tuya, de los compañeros, de la oficina, de la mamá, papá. Escríbenos ya mismo al WhatsApp 314-576-1059. 8:35 minutos. Despertando tiempo con tus clásicos Radio Tiempo.

0: Franco De Vita, aquí estás otra vez en tu Radio Tiempo 105.9 y aquí estamos otra vez consintiéndote con todas estas canciones y saludándote todo el tiempo.
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0: Siempre y todo el tiempo escuchando Radio Tiempo 105.9. Luisa Fernanda dice: hola, buenos días. Yo quisiera enviar una tarjeta de regalo, una tarjeta de cumpleaños Radio Tiempo. Luisa, bueno, escríbenos los datos, Luisa Fernanda. Estoy muy atento. Mateo también dice: hola, siempre en sintonía con todos ustedes. Saludamos a Alfer David. Alfer, buenos días, Alfer, ¿cómo estás? Bienvenido a tu Radio Tiempo todo el tiempo. ¿Y quién más dice presente en esta mañana? Hola.
2: Saludos allá a la mesa de trabajo de Radio Tiempo, la que escucho todo el tiempo. Móvil 281, amarillito. Que me gustaría volver al pasado, pero que tenga mis 15 años y quedarme ahí por siempre.
0: 15
2: con
0: años.
2: Toda mi familia completa y todos mis seres queridos completos ahí, que no pase el tiempo. Eso es lo que me gustaría. Mi nombre es Ricardo Ruiz. El móvil 281, un saludo allá desde Bello.
0: 281, un abrazo allí en Bello, escuchando Radio Tiempo, hablando o compartiendo su opinión acerca de la pregunta de la mañana. Si pudieras volver al pasado, ¿cambiarías algo, corregirías algo o te gustaría mejor viajar al futuro? Solo tienes una opción, cuéntanos cuál es tu opinión. Muchísimas gracias, allí en Bello, escuchando Radio Tiempo todo el tiempo. Alguien nos escribe: muy buenos días, yo escucho mi Radio Tiempo, su música es inspiración para mis oídos, es Lady Tatiana Polanía. Lady, muchísimas gracias. Gracias a Lady también por dejarnos su mensaje desde muy tempranito. Y también tenemos este mensaje. Hola, buenos días, Diana. ¿Cómo estás? Diana.
3: Hola, mi Radio Tiempo. Muy buenos días. Un saludo muy especial para ustedes, para todos los oyentes que estamos aquí pendientes de ustedes. Para responder la preguntita del día de hoy.
0: Sí.
3: Pues me hubiera gustado como ser menos tímida, como hacer aquellas cositas que me cohibí, como ser más libre, más feliz. Feliz día, Radio Tiempo. Un abrazo. Yo escucho Radio Tiempo todo el tiempo.
0: Gracias, gracias, Luciana. Muchísimas gracias, Diana. Escuchando Radio Tiempo en América, ser menos tímida. Bueno, ¿te gustaría volver al pasado, cambiar, corregir algo o viajar al futuro? Sí. Cuéntanos, 8:53.

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0: 105.9, mi Radio Tiempo, todo el tiempo. 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

porque los jueves tú y yo escuchamos Radio Tiempo 105.9 en esta mañana de clásicos y despertando a tiempo con los clásicos de mi Radio Tiempo y escuchando la música de Selena, de La Quinta Estación, de Luis Miguel. Cantamos todo el

0: Y en esta mañana del jueves 6 de agosto tenemos más cumpleañeros, más personas que hoy celebran un año más de vida y le felicitamos, le cantamos, compartimos momentos maravillosos. Esta persona es, estamos aquí mirando nuestra gran base de datos, qué cantidad de cumpleañeros, cumpleañeras el día de hoy. Vamos a marcarle a Ana Sofía Jiménez. Ana Sofía Jiménez vive, dice, acá en el barrio Mesa y a esta hora escucha Radio Tiempo todo el tiempo. Le marcamos a Ana Sofía. Hola, buenos días. Aló, Ana Sofía.
1: Hola, sí, hablas con ella, sí.
0: Feliz cumpleaños a ti, feliz cumpleaños, Ana. Feliz cumpleaños a ti, Ana. Te hablamos desde Radio Tiempo, feliz cumpleaños.
1: Ay, muchas gracias, que es esa sorpresa.
0: Ah, para que vea, te sorprendemos todo el tiempo porque tenemos una tarjeta de cumpleaños que tiene tu nombre y apellidos y tiene un mensaje. ¿Preparada para escuchar tu mensaje?
1: Listo, de una.
0: Ana Sofía Jiménez, celebramos tu vida. Eres una mujer maravillosa, demuestras la grandeza sin hacer tanto ruido porque eres trabajadora, te esfuerzas, entregas tu corazón sincero, tu dedicación, tu honestidad y además, como tratas a los demás, eres un ejemplo que inspira. Deseamos que este año nuevo te regale salud, paz, nuevas oportunidades y muchas, pero muchas razones para seguir adelante compartiendo con todos aquellos que te aman. ¿Qué tal tu mensaje, Ana?
1: No, me encantó, muchas gracias.
0: ¿Qué tal tu celebración hoy? ¿Qué vas a hacer? ¿Qué acostumbras?
1: No, pasar tiempo con mi familia y nada, celebrar el cumpleaños.
0: Celébralo en grande porque te lo mereces, porque eres una mujer maravillosa. De verdad que queríamos felicitarte. Bueno, un lindo día, te queríamos cantar, Ana Sofía, cuéntale a todos cuál es la emisora que te consiente todo el tiempo.
1: Ah, Radio Tiempo, siempre, yo escucho.

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1: Cuando decía que muchos cumpleaños al día de hoy, claro, tenemos muchos. Felicitaciones, no solamente a Ana Sofía, sino también a Ana María Ruiz Orozco, a Anderson Villavélez, Ángela María Mora, Carolina Incapié, Carolina Restrepo Piedraíta, Claudia Díaz Restrepo. Oiga, muchas personas hoy celebrando. Jorge Arias, Laura Castañeda Restrepo, muchas personas que hoy dicen, yo estoy de cumpleaños. Celébralo con tu Radio Tiempo.

Tú y yo escuchamos Despierta Tiempo con estos clásicos de mi Radio Tiempo 105.9. Nubia Carvajal, gracias Nubia. Ya te estaremos saludando, ya te estaremos escuchando. Jessica, Sandra Patricia. Pero me han preguntado por esta canción de La Oreja de Van Gogh. Es una dulce, dulce locura.

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1: En tu Radio Tiempo Medellín son las 9 de la mañana, 53 minutos, a las 9:53, y todo el tiempo yo escucho Radio Tiempo.
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0: Llegamos de nuestro Expreso Radio Tiempo 105.9, 30 minutos de música sin cortes, sin comerciales, de los mejores artistas en los 105.9 en una edición de jueves. Así que de esa manera me encanta acompañarte mientras nos bajamos de nuestro vagón Radio Tiempo, mientras las cantamos a todo pulmón, mientras vamos teniendo esta grata compañía con Radio Tiempo en el trabajo, en la universidad, en casita, en diferentes lugares, pues las vamos cantando a todo pulmón. Me encanta acompañarte con la dirección y programación de John Jairo Silva al aire.
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0: Yo soy Caro Prada y te estaré acompañando en este bloque musical con muchas canciones, con muchos artistas, para que cantemos las mejores canciones a todo pulmón en los 105.9, la emisora que te consiente, que te trae los mejores artistas, los mejores conciertos. Así que muy atentos porque tengo muchas invitaciones y muchas buenas noticias en el transcurso de este bloque musical. Así que te invito para que simplemente estés cantando las mejores canciones a todo pulmón en tu Radio Tiempo Medellín. Mientras tanto, Cristina Aguilera hace de las suyas, pero me acuerdo de ti, de esa manera, deseándote un día precioso, un día extraordinario, un día para sonreír y un día para sentirnos acompañaditos con los 105.9.

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2: En tu Radio Tiempo, 10 de la mañana, 52 minutos a las 10:52. 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

Un expreso radio tiempo, 30 minutos de música sin cortes, sin comerciales, y lo tenemos en los 105.9, la emisora que te consiente, que te acompaña todo el tiempo en nuestra edición de jueves, aunque ya ese moodcito de jueves es más jueves viernes, ya que mañana es festivo, muchos descansan, muchos también laboran, y tenemos una programación especial para que tú siempre nos puedas escuchar. Así que quiero invitarte para que descargues la aplicación Radio Tiempo, así siempre nos pueden llevar a cualquier rinconcito del mundo, siempre nos pueden escuchar y pueden estar enterados de absolutamente todo lo que pasa con nuestros artistas favoritos, tendencias, música, invitaciones, conciertos. 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Mientras tanto, más canciones. David Bisbal, Vivir Así Es Morir de Amor. A Dios le pido. 11 de la mañana, 29 minutos.

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1: En tu Radio Tiempo, 11:54, las 11:54 y todo el tiempo yo escucho Radio Tiempo.
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0: donde esté Andrés Cepeda, ahí va a estar Caro Prada. Y yo sé que muchos oyentes también, y de esa manera llegamos con nuestro Expreso Radio Tiempo 105.9 con Andrés Cepeda. De hecho, tenemos invitación en nuestras redes sociales, porque en Instagram, como Radio Tiempo 105.9, los de Loguito Blanco, tenemos historia, porque Liz Marulanda se fue directamente a entrevistar a Andrés Cepeda a la ciudad de Bogotá. Así que ya mismo quiero que vayan, que le den mucho amor y que estén muy pendientes a nuestro canal de YouTube, porque ahí se va a subir la entrevista de, bueno, de uno de los artistas más queridos en los 105.9 y que llega a la ciudad de Medellín en este Expreso Radio Tiempo 105.9, la emisora que te consiente todo el tiempo. Y como te consentimos, luego de esos 30 minutos de música sin cortes, sin comerciales, pues, ¿qué tal si nos vamos con un tiempo de tres, sí? Tres canciones de Rosana, así que A Fuego Lento, Hoy y Patio No Estoy, son canciones que vamos a cantar a todo pulmón en la emisora que te consiente todo el tiempo.
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Angel Blue con La Mujer y que soy en tu Radio Tiempo 105.9 y todo el tiempo invitándote en este preciso momento para que nos sigas en nuestras redes sociales. Nos puedes encontrar en Instagram como Radio Tiempo 105.9, en TikTok Radio Tiempo Medellín. Ya te estamos esperando. Además, te tenemos una invitación muy especial porque llegó, o te voy a presentar, la agenda de los conciertos Radio Tiempo en este segundo semestre. Y es que nos quedan, yo puedo decir, me atrevería a decir, que son en grandes conciertos, grandes artistas, y es que vamos a terminar este 2026 y con la frente en alto vamos a terminar este 2026 con la cerecita del pastel y los mejores artistas de la ciudad. Así que ya mismo quiero que vayas a TikTok y que comentes a qué concierto Radio Tiempo quieres ir. Quizá quieras ir al de Pasabordo, Chayanne, quizá su artista o el artista sea Juanes, Santiago Cruz, Anato Roja, te leo todo el tiempo.

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1: En tu Radio Tiempo, 12 del mediodía, 54 minutos, a las 12:54, y todo el tiempo yo escucho Radio Tiempo.
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1: Un Expreso Radio, tiempo 105.9, momento donde llegamos en este vagón con artistas como Santiago Cruz, Jarabe de Palo, Sin Bandera, Enrique Iglesias, Laura Pausini, artistas de la Casa Radio Tiempo. Y bueno, en este momento, mientras vamos bajándonos de nuestro Expreso, te quiero invitar para que nos sigas en nuestras redes sociales. De hecho, en TikTok tenemos contenido, nos pueden encontrar como Radio Tiempo Medellín. Somos los de Loguito Blanco y allá te estoy preguntando a cuál de los conciertos Radio Tiempo este segundo semestre te gustaría asistir. Sí, porque tenemos los mejores artistas en la ciudad de Medellín. Ya llega próximamente Pasabordo, Alberto Plaza, tendremos a Juanes, tenemos a Ana Torroja, tendremos también a Chayanne, a Santiago Cruz. Así que ya mismo quiero que vayas y me cuentes a qué concierto Radio Tiempo te gustaría asistir. Caro, yo quiero ir al concierto de Chayanne. Caro, yo quiero ir al de Pasabordo. Caro, no, pues yo estoy antojada de 12 conciertos y mencionan cuáles son. Caro, yo quiero ir a todos. Eso sí, los quiero muy activos en nuestras redes sociales, arroba Radio Tiempo Medellín, los del Loguito Blanco.
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el tiempo con mi Radio Tiempo 105.9. Más canciones en esta edición de jueves viernes, para muchos ya un viernes pequeñito. Y es que te cuento que con Radio Tiempo tenemos una programación espectacular pensada en cada uno de nuestros oyentes, y queremos que siempre estés conectado con Radio Tiempo este fin de semana, porque tenemos invitaciones, artistas, canciones para acompañarte todo el tiempo donde quiera que estés.

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1: En tu Radio Tiempo, 3:53 a las 3:53, ah bueno, a la 1:53 y todo el tiempo yo escucho Radio Tiempo.
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0: Ustedes me van a perdonar, pero yo sí tengo la confusión. Hoy es jueves, hoy es viernes, inicia el fin de semana. No sé qué será, pero lo cierto es que estás escuchando Radio Tiempo 105.9, pasándola delicioso, pasándola maravilloso en esta Feria de las Flores. En esta Feria de las Flores, la flor más hermosa eres tú, que estás escuchando Radio Tiempo 105.9, que estás empezando a vivir como un fin de semana adelantadito. Adelantamos el fin de semana. Ya no va a empezar el viernes, sino que va a empezar el jueves. Por eso en Radio Tiempo 105.9 estamos alegres, contentos de poderte acompañar, de poderte escuchar todo el tiempo, de poder hacer que tú programes tus canciones favoritas. Hablando de programar canciones favoritas, llegué con unas ganas inmensas, increíbles, de escucharte todo el tiempo.
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0: Y hoy vine demasiado obediente, dispuesto a escuchar todo lo que ustedes quieran hacer en Radio Tiempo 105.9. ¿Quieren programar canciones? Hágalo ya. 314-576-1059. ¿Quieren enviarle un saludo especial a una persona que ama mucho, a alguien que está de cumpleaños, a un amigo que acaba de conocer y le está causando como esas maripositas por allí en el estómago? ¿De pronto quiere saludar a su familia que hacía mucho tiempo no veía, si viniste a visitarla en la Feria de las Flores? Hazlo también. ¿Quieres de pronto enviarle un saludo a una persona que extrañas mucho? 314-576-1059. WhatsApp Radio Tiempo, aquí estamos para ti, para escucharte, para acompañarte, para leerte todo el tiempo. Soy Jay Soler y en este jueves, casi viernes, como fin de semana, te acompaño al aire. Dirige John Jairo Silva y esta agüita de cocos para que tú y yo la cantemos a todo pulmón.
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0: mensaje te haga sonreír y que el mensaje te haga cantar a todo pulmón y que ese mensaje te robe una sonrisa maravillosa en este jueves, que ese mensaje llegue hasta ti y te diga que sí se puede ser feliz, que sí se vale volver a intentar una vez más, que siempre, siempre, siempre, siempre se puede lograr. 238.
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0: Todo el tiempo. Esta canción tiene varias versiones. Gianluca Grignani en el año 1998 lanzó mi favorita, que es esta, se llama Mi Historia Entre Tus Dedos. Recientemente Laura Pausini hice otro, pero aquí cantamos esta todo pulmón y todo el tiempo con los 105.9.

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1: En tu Radio Tiempo Medellín 105.9, 2 de la tarde 50, a las 2:50 y todo el tiempo yo escucho Radio Tiempo.
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5: 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A esta hora tengo más información para ti. 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Corre ya. Muy bien, 2:52. Soy @soyjsoler y a esta hora te acompaño al aire en tu Radio Tiempo 105.9 y juntos lo confirmamos a las 2:52 y todo el tiempo Medellín lo dice.
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14: 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Avanza esta tarde maravillosa, tarde para consentirte todo el tiempo, tarde para acompañarte y hacerte feliz todo el tiempo. Con orgullo lo confirmamos. 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

0: Jesse Joy, con esta canción conocí a los hermanos mexicanos. Jesse Joy, aquí en Radio Tiempo 105.9, 3 de la tarde, 28 minutos, un jueves como con alma de viernes, mañana festivo. Celebramos, conmemoramos la batalla de Boyacá, la vamos a pasar delicioso con Radio Tiempo 105.9. Vamos a tener una música espectacular para que ustedes mañana canten a todo pulmón y seamos felices todo el tiempo. 3 de la tarde, 29 minutos. Escucho a mis oyentes Radio Tiempo que a esta hora se reportan con nosotros, que están conectados, que dicen presente. Mi querida Carol está desde Niquía, siempre conectada allí con su hijo Lorenzo, dice presente en los 105.9.
1: Hola, mi Radio Tiempo. Hola, Jay. Buenas tardes. Soy Carol. Los escucho desde Niquía y el día de hoy me gustaría escuchar la canción Alegale al Empire de Grupo Firme. Yo escucho Radio Tiempo todo el tiempo.
0: Todo el tiempo. Gracias, mi Carol, por estar aquí. Un abracito gigante. Saludos especiales. Vamos a programar ya mismo tu canción.
2: Yo quiero ir al concierto de Santiago Cruz.
0: Gracias.
2: Quiero darle ese regalo de cumpleaños a mi esposa.
0: Perfecto.
2: Muchísimas gracias. Todo el tiempo.
0: Un abrazo, mi querido Álvaro. Gracias, gracias por estar con nosotros. Gracias por cantar a todo pulmón y hacerlo todo el tiempo. Son oyentes de Radio Tiempo que a esta hora están conectados con nosotros, pero voy a saludar a más oyentes. Mire, Alejandra Posada está por aquí con nosotros. Un abrazo gigante para ella. Saludito también para Laura López, que a esta hora se reporta. Dice, buenas tardes, mi Jay. Los escucho desde Belén y lo confirmo. Yo escucho Radio Tiempo todo el tiempo. Listo, perfecto. Un abrazo gigante. Gracias por estar aquí con nosotros. Saludito también para Linda, que dice presente. Linda reportándose desde Caldas, Antioquia. Mi querida Linda.
3: Hey, ¿qué hubo, mijo? ¿Qué más puedes sacar? Linda Vázquez reportando sintonía desde Caldas, Antioquia, y para pedir la canción Esperando mi turno. ¿Listo? Y yo escucho Radio Tiempo todo el tiempo.
0: Gracias, mi amor. Vea, ya está más Feria de las Flores que nunca. Un abracito para ella, que siempre se reporta, que siempre dice presente con Radio Tiempo todo el tiempo. Muy bien, 3 de la tarde, 30 minutos a esta hora. Tiempo de música, tiempo de canciones. Por aquí llega Alejandro Sanz desde España. Oiga, mi alma, mi corazón necesitan un concierto de Alejandro Sanz. De verdad que sí, lo necesitamos. Esto se llama Si Tú Me Miras y también viene por allí en camino Angel Blue. 331.

amarte así, Cristian Castro, el gallito de México, por amarte como nosotros te amamos, sincera, honesta, realmente, con música real, con emociones reales para ti que eres real como Radio Tiempo 105.9, para ti que le regalas una sonrisa a la vida, te doy esta canción, para ti que le regalas una sonrisa al universo, le doy esta canción, para ti que estás orgulloso de ser de Medellín, de ser paisa, disfrutar la Feria de las Flores, para ti que llegas y te sentiste como en casa, esta canción de Lucas Arnau te queda perfecta.

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1: En tu Radio Tiempo Medellín 105.9, 358, las 358, y todo el tiempo yo escucho Radio Tiempo.
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Después de haber estado en el Factor X, Carlos y Carolina lo primero que hicieron fue casarse y luego lanzaron esta gran canción que compuso Carlos Montaño, el esposo de Carolina Núñez, que juntos son Cian, y esta canción se llama Quizás Debió Llover. 4:32 en Radio Tiempo 105.9, consintiéndote todo el tiempo con estos expresos Radio Tiempo que estarán maravillosos. En punto de las 5 de la tarde llegaremos con tiempo de luna. Estoy para ti a través de nuestro WhatsApp 314-576-1059. Por aquí está Soraya. De repente hay algo que llega, alguien que llega, te cambia la vida, te hace sonreír, transforma todo y eso se llama amor. Soraya, con tus canciones favoritas en tu emisora favorita, Radio Tiempo, todo el tiempo.

0: Tengo todo excepto a ti, canción de Luis Miguel en este gran jueves. Hoy también, pues disfrutaremos de muchos eventos de la Feria de las Flores, así que aprovéchelo al máximo. La agenda cultural de este fin de semana con Radio Tiempo 105.9 aquí en Medellín. 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Es información que llega a tiempo con los 105.9, la emisora que te consiente, la emisora que te acompaña, pero sobre todo también la emisora que en realidad te escucha todo el tiempo.
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1: En tu Radio Tiempo Medellín 105.9, 4:53, a las 4:53 y todo el tiempo yo escucho Radio Tiempo.
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Estas son tus canciones favoritas en Radio Tiempo 105.9. Aquí estamos acompañándote en Tiempo de Luna, enviándote mucho amor, enviándote mucha luz con las buenas canciones de Radio Tiempo 105.9. Por supuesto, estamos para ti, para escucharte todo el tiempo a través de arroba Radio Tiempo 105.9, también a través de arroba Radio Tiempo Medellín y por supuesto nuestro gran canal 314-576-105.9. Allí te escuchamos, allí te acompañamos y por supuesto lo hacemos todo el tiempo. Feliz retorno a casa, feliz tour por Medellín para todos los que llegaron a disfrutar de esta tierra que los quiere, de esta tierra que los acoja, de esta tierra que los acompaña aquí en la Feria de las Flores. Feliz también encuentro familiar para los que hoy están tomando este jueves muy en serio, ya que mañana será festivo, están haciendo algún plancito de familia, algún plancito de amigo. Eso nos encanta, nos parece maravillosos y nos parece lindo que lo hagan con Radio Tiempo 105.9. 515, tiempo de canciones, tiempo de música, Radio Tiempo. Aquí está esto que se llama Cosas de la Vida, Eros Ramazzotti, en tu emisora favorita, la que escuchas todo el tiempo.

Esta canción es totalmente hermosa, esta canción es totalmente perfecta. Andrés Cepeda junto a Reik, se llama Tu Despertador, porque solamente el despertador te hará entender que nadie más te amó como te amo yo. 5:29, avanza este jueves con alma de viernes por allá escondidito. Mañana festivo, 7 de agosto, celebramos la batalla de Boyacá, celebramos que estamos bien con Radio Tiempo y que te escuchamos, por supuesto, todo el tiempo. Avanza la tarde, feliz retorno a casa, feliz plan para todos los que ya están disfrutando en este súper jueves. Tiempo de escuchar a Alejandro Fernández con Los Morat.

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2: En tu Radio Tiempo Medellín 105.9, 5:53. A las 5:53 y todo el tiempo yo escucho Radio Tiempo.
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